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0: antes de que amanezca, que dejamos todo impecable para desaparecer antes que alguien note nuestra presencia. Mujeres que sostenemos este país en silencio, pero ese silencio no es casual. Es el resultado de la invisibilidad, trabajos duros físicamente exigentes, horarios fragmentados, salarios que apenas alcanzan y en muchos casos poca seguridad laboral. ¿Quién limpia los hospitales? ¿Quién mantiene las escuelas seguras? ¿Quién deja los hoteles impecables? ¿Quién asegura que cada oficina funcione cada día? Nosotras. Y sin embargo, ¿cuántas veces escuchan nuestras voces? Hoy estamos aquí para cambiar esto. No pedimos privilegios, pedimos justicia. Justicia significa salarios dignos, condiciones de trabajo seguras, respeto, reconocimiento, porque limpiar no es un trabajo menor, es un trabajo esencial. Y un país que se enorgullece de su calidad de vida no puede construirse sobre la precariedad de quienes lo mantienen limpio. Este no es solo un tema laboral, es un tema de dignidad, es un tema de igualdad y sí, es un tema de género, porque la mayoría somos mujeres. Muchas somos migrantes, muchas cargamos con doble jornada, trabajo remunerado y trabajo doméstico. No estamos aquí contra nadie, estamos aquí por algo, por un futuro donde ningún trabajo sea invisible, donde ninguna mujer tenga que elegir entre su salud y su salario, donde el respeto no dependa del uniforme que llevas. Hoy levantamos la voz, pero lo hacemos con dignidad, con fuerza, con verdad, con valentía, porque cuando una sociedad empieza a escuchar a quienes siempre han ignorado, empieza a cambiar.
1: Machen Lärm für Basisgruppe vom feministischen Streik. 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

0: Hola, amiga. ¿Qué vas a hacer hoy de noche?
1: Pensaba quedarme en casa. No sé, no tengo muchas ganas de salir. ¿Y vos?
0: Acá también me voy a quedar sola.
1: Ah, yo también pensaba lo mismo. Iba a prender unas velas.